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0: julio. El mes que entra ya será su mes. Su mesquite, claro. Ya va a llegar julio, ya, el mes que entra ya, tío. Se va volando esto. No, se va de volada, ¿va? Sí, claro, tío, de volada.
1: Tío, la de menudo, súbete a mi moto. Para mí, para Margarito.
0: Oye, Margarito, súbete a mi moto.

0: El secreto de dos de los dos.
1: Ya va. George, ¿ya estamos listos para la llamada? ¿A poco sí? ¿Le damos? Esto de las canciones de mayor éxito de los Menudos en aquellos tiempos, ¿eh? Sí, en los ochentas, claro. Ya después hubo otras épocas, otras canciones, sí, cambiaron muchas las canciones. Pero en aquel entonces era Súbete a mi moto, Quiero rock y mi banda y todo eso, ¿no? Eso. La de Claridad no, la de Claridad fue en la época del reencuentro. Se la llevaron como bandera, la utilizaron bastante bien y les fue muy bien. Tuvo un repunte en ventas otra vez la de Claridad. Que en la primera ocasión que salió Claridad no estaba muy fuerte, la verdad. Estaba más fuerte que otras canciones. Y esas. Vamos, pues, vamos. George, el campeón del billar, presenta. Primera llamada para Juan el Pescador, el viejo cayuco. Ahí va. Estamos haciendo la primera llamada, a ver si nos están escuchando. Primera. Segunda, a ver.
2: Hola,
1: si
2: tienen...
1: Hola, buenas tardes.
2: Buenas tardes.
1: ¿Está en sintonía el tío?
2: ¿Mandé?
1: ¿Me está escuchando? No. Me está escuchando en el radio, no me está escuchando, ¿eh?
2: Ahorita no, pero ahorita lo venía escuchando en el carro.
1: Ah, perfecto.
2: Yo llegué aquí a un lugar, ya no puedo escucharlo.
1: Perfecto,
2: ya.
1: Pero ¿tiene la respuesta correcta de Juan el Pescador? No la
2: ¿Cuál
1: tiene.
2: ¿Cuál promoción era para ahora? No me acuerdo.
1: Juan el Pescador. Es Juan el Pescador. Y no tiene la respuesta, mire.
2: ¿Cuál el Pescador? Pues tiene un oriente para ver si puedo decir.
1: Oriente, medio oriente. No, apenas sabe que lado del mundo en medio oriente. No, pues no, si no te la voy a decir toda, ¿para qué te la digo toda?
2: Pues nomás dígame poquito y yo le digo el resto.
1: A ver, te esperamos en Juan el Pescador en La Rumorosa.
2: Porque va a ser el aniversario, primer aniversario.
1: ¿Cuándo?
2: El sábado.
1: ¿Qué fecha?
2: De la otra semana.
1: Sobrino, si tú lo grabaste
2: bien. Como el 15 por ahí, ¿no?
1: El sábado 13. Fíjate, no te sabías la respuesta. Y te encontraste.
2: Te la acabo de dar.
1: Es correcto, ¿eh? Qué casualidad. Sí. Te la voy a dar correctamente. Mira, Juan el Pescador en La Rumorosa festejará el próximo sábado 13 de junio su primer aniversario.
2: Primer aniversario. Y yo, a ver,
1: hoy te la llevaste la charola, sobrina, por barbas, puras barbas. ¡Felicidades!
2: Ah, muy bien. Gracias, tío. ¡Felicidades para todos!
1: No, oye, ni lo escucho la respuesta. Y nomás dije, te esperamos en Juan el Pescador. Y ella dijo, no, pues el aniversario. Pues sí, mira la chamaca. Felicidades. Qué buena onda, ¿eh? ¿Eres abuelita ya? ¿Eres abuelita?
2: Bisabuelita.
1: ¡Felicidades!
2: Gracias, tío.
1: Gracias.
2: Y mi

la Buki Manía. Oye, qué rápido se llevaron la promoción de Juan Pescador, tío. La primera llamada, ni chance nos dieron. Qué chiste así. Ya mañana viene la de Acatlán de Juárez, ¿no? Qué ricura. Y luego viene ya para la próxima semana la del Día del Padre también. La rica papayada con queso fundido, con 26 tortillas para 10 personas, con una hielera llena de hielo. ¡Qué rico! ¡Acatlán! Independencia y Villahermosa.

0: No, es que dice, ¿cómo? Sí, primero cómo, y luego me haces falta, claro. ¿Y qué vamos a comer, tío? Pues en el Acatlán de Juárez, alguna especialidad. O en Juan el Pescador también, lo que sea. O mañana en Taco de Pescado González también, de 9 de la mañana a 5 de la tarde en Villa Fontana también, lo que sea. ¿Cómo? ¿Me haces falta? No, pues sí, tío, así sí. Así sí comemos, y bien.
1: ¡Tío!
0: ¿Qué huele?
1: Ya se me hacía tarde que no llegaba el antibuquimanía.
0: ¡Ya llegó!
1: ¡Dele chamba, dele chamba!
0: ¡Está enamorado! ¡Está enamorado del buki!
1: ¡Ha de ser locutor! Pero como el tío Abel, no hay dos.
0: ¡Hombre, yo también quiero ser locutor!
1: Y ya que está con la buquimanía, tío.
0: A ver, ¿cuál?
1: La de Contraviento y Marea.
0: ¿Contraviento?
1: Cuando sobrino el manipulado, como dice el hombre. Bonita tarde.
0: Imagínate, saquen además los porcentajes. Es 60%+ de los que me escuchan piden al Buki. Y él les dice manipulados. No, hombre. Ay, no más. Y luego dice que la de Claridad, todo un exitazazo. Me tocó vivir esa época conduciendo un programa de Menudo. Club de Menudo. Amigos de Parchís.

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0: Navidad de pásano.
1: Contraviento.
2: Contraviento y mareas.
0: Contraviento y mareas. ¡Ea!
1: Mañana hay promociones, tío, muchas, sí.
0: Ahí sale el mueble viejo también, tío, ¿eh? Ponte truchas, tío, agáchate. Escóndete.
1: Ahí está el sí, se llama el mueble viejo. Hola.
0: Hola, tío, buenas tardes.
1: Bueno, más que rolas, tío. Ay, ay, ay, este buki.

ironia. Y los Bukis, tío. En Marco Antonio Solís, tío. Qué buenas rolas todas. No más.

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1: Noche de hoy, del jueves, noche del viernes y noche del sábado, ¿eh? Nada más quiere un fin de semana de tres noches el vato, se pasa, Lupe Esparza, sí. Pues ni tanto, ni tanto, está bien, está bien. Bueno, más de Cherato.

0: años.
1: Ya es hora, tío.
0: Sí, ya, te pasaste, tío, ya.
1: Vámonos.
0: Que tengan rica tarde. Está caliente todavía, sí, tío, de paso está calientón todavía.
1: Tengan mucha precaución con el calor, por favor, ¿eh? Cuídense mucho.
0: Gracias.
1: Bendiciones.

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1: 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Estas son nuestras noticias en el mundo. 1. La segunda presidencia de Donald Trump en Estados Unidos continúa reconfigurando el mapa político de América Latina, en un escenario marcado por la expansión económica y diplomática de China, que en las últimas dos décadas multiplicó por más de 20 su comercio con la región. El mandatario republicano parece definir aliados y detractores más por afinidad ideológica que por la lógica de cooperación entre estados, mientras la región parece dar un giro favorable a sus intereses. 2. El gobierno de Estados Unidos informó que planea imponer aranceles del 25% a productos de Brasil, por considerar que el país sudamericano aplica prácticas comerciales irrazonables o discriminatorias, en perjuicio de Estados Unidos, una medida que, de no llegar a un acuerdo, entrará en vigor el 15 de julio. 3. El embajador de Estados Unidos en México, Ronald Johnson, pidió el lunes que el gobierno de la presidenta Claudia Sheinbaum no politice el combate a los carteles del narcotráfico, con el argumento de que hacerlo es oportunidad perdida, mientras que la mandataria le respondió el martes con un llamado a que sea respetuoso de los asuntos internos del país. ¿Quieres saber más noticias? Síguenos en redes sociales. Nuestras noticias Radiorama en Facebook. Y a mí me encuentras como Tavo Montinola en Instagram. Yo soy Tavo Montinola para Radiorama Mexicali.
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0: A la compañía de Sarmesa, San Mazatlán, Los Mochis, Sinaloa, viejo. Arre, pues, cómo no.
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2: Este es mucho bien. ¡Yeah! ¡Árale, fuerza!

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1: Estas son nuestras noticias en el mundo. 1. La segunda presidencia de Donald Trump en Estados Unidos continúa reconfigurando el mapa político de América Latina, en un escenario marcado por la expansión económica y diplomática de China, que en las últimas dos décadas multiplicó por más de 20 su comercio con la región. El mandatario republicano parece definir aliados y detractores más por afinidad ideológica que por la lógica de cooperación entre estados, mientras la región parece dar un giro favorable a sus intereses. 2. El gobierno de Estados Unidos informó que planea imponer aranceles del 25% a productos de Brasil, por considerar que el país sudamericano aplica prácticas comerciales irrazonables o discriminatorias, en perjuicio de Estados Unidos, una medida que, de no llegar a un acuerdo, entrará en vigor el 15 de julio. 3. El embajador de Estados Unidos en México, Ronald Johnson, pidió el lunes que el gobierno de la presidenta Claudia Sheinbaum no politice el combate a los carteles del narcotráfico, con el argumento de que hacerlo es oportunidad perdida, mientras que la mandataria le respondió el martes con un llamado a que sea respetuoso de los asuntos internos del país. ¿Quieres saber más noticias? 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Y a mí me encuentras como Tavo Montinola en Instagram. Yo soy Tavo Montinola para Radiorama Mexicali.
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1: Me gusta estar aquí, en este ambiente con esta gente, escuchar esas risas, más llegando va la madrugada.

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1: Estas son nuestras noticias en el mundo. 1. La segunda presidencia de Donald Trump en Estados Unidos continúa reconfigurando el mapa político de América Latina, en un escenario marcado por la expansión económica y diplomática de China, que en las últimas dos décadas multiplicó por más de 20 su comercio con la región. El mandatario republicano parece definir aliados y detractores más por afinidad ideológica que por la lógica de cooperación entre estados, mientras la región parece dar un giro favorable a sus intereses. 2. El gobierno de Estados Unidos informó que planea imponer aranceles del 25% a productos de Brasil, por considerar que el país sudamericano aplica prácticas comerciales irrazonables o discriminatorias, en perjuicio de Estados Unidos, una medida que, de no llegar a un acuerdo, entrará en vigor el 15 de julio. 3. El embajador de Estados Unidos en México, Ronald Johnson, pidió el lunes que el gobierno de la presidenta Claudia Sheinbaum no politice el combate a los carteles del narcotráfico.

0: con el argumento de que hacerlo es oportunidad perdida, mientras que la mandataria le respondió el martes con un llamado a que sea respetuoso de los asuntos internos del país.
1: 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Síguenos en redes sociales, nuestras noticias Radiorama en Facebook, y a mí me encuentras como Tavo Montinola en Instagram. 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
1: 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Así es que todo mundo a bailar.

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4: Mi amor, siempre es lo mismo. Por más tips que veo en las redes sociales para no llorar, nomás no puedo.
5: Ay, ¿cómo te ayudo? Apenas voy en camino. Oye, pero ahora que recuerdo, tenemos 2 o 3 aparatitos. ¿Por qué no los usas?
4: Es que ya busqué, no los encuentro. Deberíamos tenerlos a la mano.
5: Los guardé porque estorban y tú raras veces cocinas.
4: ¿Y si hago las enchiladas sin cebolla?
5: No, la que va a llorar soy yo. Mira, abre la puerta de la izquierda arriba de la alacena.
6: Siendo honestos, en muchos hogares hay al menos algún utensilio de cocina o electrodoméstico que queda arrumbado por diferentes motivos, ya sea por desconocimiento de todas sus funciones o que al final no parece tan práctico.
5: Para tomar mejores decisiones sobre este tema, hoy hablaremos de las licuadoras de inmersión, también conocidas como licuadoras de mano.
6: Te diremos para qué sirven y para qué no, cuál es su calidad, cómo andan de precios y más datos que te ayudarán a decidir si una licuadora de inmersión es para ti.
5: Hablaremos también de algo que sí es para ti y para todas y todos, y es la naranja. ¡Comenzamos! Si nos has escuchado o has visto publicaciones de la revista del consumidor en redes sociales, seguro que ya te has dado cuenta que siempre te brindamos información útil para que sepas cómo tener una alimentación saludable. Y los estudios de calidad, ¿qué tal? Son la mejor guía que te ayuda a saber qué marcas de lo que ofrece el mercado son mejores en calidad y precio.
6: Comenzamos con lo más relevante del estudio de calidad de las licuadoras de inmersión.
5: No compres a ciegas. Antes de decidir, mejor infórmate. Mis amigos me recomiendan una licuadora de inmersión. Por ejemplo, Aldo hace su propia mayonesa y otros aderezos. A eso le llamo ahorro. A mi hermana le gusta hacer postres. Dice que estas licuadoras se lavan fácil y casi no ocupan espacio. A eso le llamo practicidad. Decidido. Primero voy a echarle un ojito a la revista del consumidor, porque estar informada me ayuda a hacer una compra inteligente. Esta vez, el laboratorio de la Profeco puso a prueba las licuadoras de inmersión.
7: Revisó que sean seguras, qué tanto ruido hacen, qué tan bien licúan, si pueden triturar alimentos y si cumplen con los requisitos de información como instructivo y garantía. Se encontró que todas son seguras y cumplen con dichos requisitos. El ruido que generan durante su uso se considera de bajo a moderado, por lo que causan leves molestias. En cuanto a su desempeño, se determinó la cantidad de trozos que quedan después de licuar alimentos sólidos con líquidos. Entre más fino sea el preparado que ofrece un modelo, mejor es su calificación. Se concluyó que 11 de las licuadoras analizadas calificaron con excelencia en la prueba de licuado. Solo un modelo de la marca Daewoo presentó fragmentos sólidos de tamaño considerable. Por eso obtuvo la calificación más baja en la prueba de licuado. Si te preguntas si en este tipo de licuadoras se pueden moler semillas, la respuesta es que sí. Pero siempre que lo hagas en pequeñas cantidades y de manera ocasional. En esta prueba de moler alimentos sólidos, 6 modelos calificaron como excelente.
5: Antes de comprar, hay que comparar, porque solo así podemos saber qué es lo que más nos conviene.
7: Considera que entre más atributos y accesorios tiene un modelo, es más caro.
5: Checa los precios.
7: De los modelos analizados, se puede decir que 10 son básicos, pues tienen 1 o 2 accesorios y cuestan entre más de 300 y más de 1,632 pesos. Los modelos más completos que se analizaron traen un globo de cocina para batir y 2 vasos, uno de ellos con cuchillas. Si comparamos, por ejemplo, entre las licuadoras con mayor número de accesorios y atributos, encontraremos algunas parecidas.
5: Fíjate bien, misma calidad, enorme diferencia en precios. Chécalo. Al término de las pruebas, estos modelos demostraron ser excelentes en su calificación. global, pero la de la marca Hamilton Beach cuesta alrededor de 700 pesos y la otra supera los 4.000 pesos. Aquí te van algunos tips de compra y uso. Al comprar una licuadora de inmersión, no olvides pedir que te sellen la garantía para que en caso de necesitarla se haga válida. Conserva el comprobante de compra y, de ser posible, sácale una copia o digitalízalo. Antes de usar por primera vez tu licuadora de inmersión, lee el instructivo y ten cuidado. Nunca la conectes hasta que la hayas ensamblado correctamente. ¡Sácale provecho! En el manual verás en qué preparaciones se recomienda su uso. ¡Cuídala! Por lo general, las cuchillas se dañan si mueles hielo o nueces. No debes amasar ni moler grandes cantidades de ingredientes, pues este tipo de licuadoras no están diseñadas para ello. Conoce más detalles de la calidad de las licuadoras de inmersión en la edición 576 de la Revista del Consumidor.
0: ¿Qué te pareció esta información? Fácil y rápido se obtienen comparaciones muy interesantes.
8: Además, puedes confiar en que Profeco siempre te cuida, porque personal especializado verifica que los productos que analiza sean seguros y nos advierte sobre irregularidades y posibles riesgos.
0: Ahora que si buscas disminuir tu huella ecológica, estás en el lugar correcto, porque en los estudios de calidad se incluye información sobre el origen del producto en cuestión, cómo se fabrica y cuál es su impacto ambiental.
8: Ya te la sabes, para ir a la segura y elegir mejor, no necesitas ir ni navegar de tienda en tienda para comparar. Simplemente consulta la Revista del Consumidor.
0: Aprovecha esta publicación y haz tuya su información.
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1: Esto para todos mis compas, allá en los California, para que quemen de la buena mota y escuchen este corrido en la troca.

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1: Esas canciones que me gustan, esas son las buenas, mi amor. Muy bonita canción. Usted es el bueno para empezar esta canción.
2: Hombre, vamos a echarle.

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Vamos a curarlo con una cervecita. Por ahí me dicen, el 7 cruda.

0: latinos.
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2: ¡Fuerzas, mi compa!
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Radio Mexicana, ¿cómo están? Muy buenos días, muy buenos días, buenos días. Mi nombre es Diego Alberto, chiquillo de la radio. Muy buenos días, gracias por acompañarme. Vamos a arrancar ya del inicio con más en este viernesito de la carrera de la fama a la morning.

0: Vamos a arrancar con música por todos, ¿qué les parece? Vamos a darle ritmo y sabor. La carrera de la fama. Estoy
1: divirtiendo.
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0: Carril número uno, carril número dos.
1: Oye, se viene el ritmo y el sabor.

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1: Vamos a arrancar ni más ni menos con esto que es la carrera de la fama a la morning. Buenos días, good morning por la mañana.

0: rápidamente, Carlos número uno.
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0: La Moni dice por acá, dice para uno, chiquillo, para uno. Dice por acá, dice, ponte la botella, chiquillo, la botella suena. En la carrera de la fama.
1: Oye, se vino el ritmo y el sabor. ¡A que le

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0: 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Aquí solamente en la carrera de la fama. Muy buenos días. Vamos a ir avanzando con más de la música para todos ustedes. Mi nombre es Alberto Chiquillo de la radio. Ra. Tra.
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1: ¿Y ahora qué dice? Para el número 2, Kira, número 2, número 2.
2: Yo quiero que tú sepas, mamacita, que el movimiento de tu cuerpo me fascina.
1: La criatura dice, por la uno, chiquillo, por la uno.
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1: Y ahora acá dice, por la dos, buenos días, compa Ramón, good morning por la mañana. Arrancamos, viernes, viernes.

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0: ¿Para qué? Por acá dice, buenos días, Chris, a la 1, a la 1, a la 1, suena.
1: Vámonos, Luis.

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1: Primero.
2: Ahí viene la húngara, chiquito.
1: La húngara, Juan Ortega, carril número uno, carril número dos.

0: rápidamente el carril número uno, suena. Carril número uno, carril número uno, bota la bata, carril número uno. 8-6-3-49-0-8-0-3. La carrera de la fama. Y sobre acá dice:
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0: La 1 es Kio, la 1 a la morning.
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0: Por compa Marco, ¿cómo andamos, compa Marco? Súbale, súbale, good morning por la mañana. Es que ahora cae ese para uno, súbale.
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0: Criatura de la sierra, ¿y cómo andai?
1: Lánguida, pésima, lúcida, pécora, lástima.

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682-6349-303, Carlos número 1, Carlos número 1, carril número 2. Es que, bueno, rápidamente dice por acá, dice, por el número 2, quiere el número 2. Muy buenos días, muy buenos días, muy buenos días a la...

0: Viernes sabroso.
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0: Dice por la uno, chiquillos, por la uno.
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0: Y ahora, ¿qué dice Guardia, chiquillos? Dice, voto por el número.
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0: Por el número uno, por favor, dice por acá. Vamos con la ganadora en la carrera.

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15: It's equally valuable.
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12: La risa y código FN se llama Me Va. ¡Cosa la machina, oiga! ¡Uno mejor!

0: Mota. Llama al 557-0102.
1: ¡Sala machín, oiga!
2: ¡Vámonos, viejo!

0: Primero, me va, Carlos Bravo 1-686-649-0803. Esto es La Carrera de la Fama.
1: ¡Amigo!
0: Viernes, sabrosón, dice para acá, dice para dos, chiquillos, para dos. Esto es La Carrera de la Fama. Dice, ponte la dos, chiquillos, la dos, suena.

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0: Buenos días, chiquillos, por acá, dice, por el número uno, por favor, el número uno.
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0: 8-6-3-49-3-8-0-3, esto es la carrera de la fama.
1: Buenos
0: días, buenos días.
2: Buenos días. Buenos días. Échale, échale.
0: Échale, échale.
2: La
0: la.
2: Ábrele, chiqui,
0: ábrele.
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0: Bonito viernes para ti también.
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0: mañana, good morning, dice para acá, dice para uno, chiquillo, para uno, para uno.
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0: Para acá dice, para uno, chiquillo, para uno, suena.

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0: Ay, chiquillo.
1: Ando dolido, ando perdido, pero eso no me quita lo bandido.
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3: El Carlos Bravo es Octavio Cuadras y Grupo Firme. ¡Machalate! ¡Súbale, súbale! ¡Súbale! ¡Súbale! ¡Hala,
4: me! ¡Súbale,
3: súbale! ¡Ea, ea, ea! Acá dice, para uno, chiquillos, para uno, para uno.
5: Bueno, la carrera fama, la ganadora.

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1: Vamos rápidamente a votar al 686-349-0303. Mi nombre es Diego Alberto Chiquilla de la radio. Usted es la dinámica. Oye, le mandamos saludos para allá por el escopo de esta feta. No sé, para mi compa, dice, por acá, saludos para el peludo, de parte del Junior. Ánimo, saludos para el compa peludo. Allá para el compa Junior también, saluditos. ¡Súbale!
2: La mayor parte de mi tiempo.
1: Para todos los choferes, ¿cómo andamos?

0: se me cae ese bordillo, es que dice para uno.
1: Tengo miedo.
0: Eso es la carrera de la fama.
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0: Se me cae ese bordillo, es que dice ponte el número uno, por favor, el número uno. Y se manda el asador para toda la raza de acá del valle. Dice
1: 86-349-0803.
0: Es la carrera de la fama, viernes.
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0: Ahora rápidamente dice por acá, dice, échale.
2: Échale.
0: Tú vale, eso es la carrera de la fama. Oye, recuerda que sigo regalando tarjetitos para que vayas al replay. Para que vayas a tu niño y se la pase bien a todo dar. Allá en replay.

0: Y da más corrido totalmente en vivo su compa Johan Bastidas y dice ¡ea!
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1: Rápidamente, van del recodo. Suena. A la morte. Se llama Tómame o Déjame, del carril número 1. 386-349-0803, carril número 2. Cuando la arrolladora era la arrolladora.
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1: Acá dice, buenos días, chiquillo, dice, por favor, dice. Bueno, número uno, por favor, dice por acá, la número uno, carril número uno, va con un voto, carril número uno. Y se manda la salud, dice por acá, dice para la gente de Virreyes, chiquillo, que te estamos escuchando, gracias. Gracias por escucharnos. Mándame un mensaje de WhatsApp al 686-349-0803. Mándame un audio, mándame un WhatsApp. Búscame en Instagram como la carrera.

0: hacer para Javi López, saluditos.
1: Más pequeña.
0: Claro que yes, claro que yes, se nos puede llevar nada más que sería hasta
2: bueno,
0: lunes.
2: Muchísimas gracias.
0: No, de nada.
2: Ahí los vemos al ratito.
0: ¡Arre!
2: ¡Ánimo!
0: ¡Ánimo!
3: ¡Qué tonto!
0: 386-649-603. Acá dice, ¿cómo la dinámica de replay? Dice por acá, sos para Liz. Buenos días, Liz, buenos días. Y sobre acá dice, para uno, chiquillo, para uno. Buena banda, El Recodo.

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Ay, tío, con la entrada que traes para el día de hoy. Hoy es viernes. Semana completita, ¿eh? Digo, lunes a viernes, claro. ¿Cómo les va? ¿Cómo le hicieron? ¿Con ganas? Más calentito que otros días, sí, se sintió. ¡Oh! ¡Calientito! Lo bueno, que ya es viernes, ¿eh? Bueno, empezamos con los Yonix esta mañana. Bienvenidos.

0: pescado como Juan el Pescador, con el alma en la mano, tío. Qué buen inicio con los Jonix, ¿eh? Esa no, tío.
1: ¡Esa no, tío! ¡Esa no!
0: Bueno, eso ya salió, ¿va? Hace mucho que no gritabas esa no, tío.
1: ¡Esa no, tío!
0: Claro que no. 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

Échale nombre. Eres todavía presente y seguirá siendo el títere, claro. Hoy no más, viejo. Hoy no más. Y te quedaste con las ganas, ¿no? ¡Ea! ¡Acatlán! 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

0: Oye, hoy tan tempranito, vamos a, empezando el programa apenas llegando. Ay, y el Aluche ya anda trabajando, tío. Aluche nos tiene información. Un volteado. Digo, una volcadura, ¿no? Ya no, deja de eso. ¡Una volcadura!
1: Y pues a ver si, prechapatita, ahorita, acabo de pasar por una volcadura por la avenida Carranza, antes de llegar a al crucero de la avenida Seti. Me imagino
0: está.
1: Que fue por distracción, porque
0: ahí
1: no,
0: está. ¡Volcadura!
1: No hay nada complicado ahí, gracias a la señora.
0: ¡Volcadura!
1: Se estampó sobre el camellón central y está arriba ya esperando
0: se fue.
1: Que vaya a la grúa.
0: Ahí está.
1: Hay que tener un poquito de
0: precaución.
1: De más consideración al manejar.
0: Precaución, cortesía.
1: El celular hay que guardarlo.
0: Y atención.
1: Hay que guardarlo, que se esperen un poquito los mensajes, no pasa nada.
0: No le hagas, ya que lleguen.
1: Abrazo y pues, bendiciones para ti.
0: Gracias, muchas gracias por la información.
1: Disfruten su, fin de semana.
0: ¡Ya es viernes!
1: Esperemos que no.
0: ¡Ya es viernes!
1: Porque...
0: ya.
1: Está crítica la situación.
0: Ey, es correcto. Manejen con mucha precaución y con mucha atención, por favor. Con mucha cortesía también se encargaron mucho, por favor. Por favor. 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

0: tenido el queso fundido.
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0: Dios. Ponte la cancioncita de Juan el Pescador, tío, hace mucho no la pones. Y están de manteles largos ya los chamacos. Ahí están, ándale, ¿qué te cuesta, tío? 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
0: 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Qué rápido se fue, ¿verdad? Un año. Es rapidísimo, la verdad, sí, muy rápido. Felicidades. Hola, Beto. Le mandamos un cordial saludo, Beto, que es el anfitrión, claro. El capitán del barco de Juan el Pescador. Y a todas las sobrinas, cómo no, mucho cariño. Que ya abrieron, ya está abierto.

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1: Oye, tío,
0: bueno,
1: otra vez tu sobrino, el desmayito.
0: ¿Qué onda, desmayito?
1: Oye, tío, no se ha escuchado tu sobrino, el incómodo, tío.
0: No, déjalo.
1: No hay que molestarlo.
0: Déjalo,
1: ¿tío?
0: déjalo.
1: Pero, pues para despertarlo, pon una cancioncita, tío, de los
0: sí, Bukis. No, una media hora para que se le quite.
1: Una cancioncita de los Bukis, la de Morenita.
0: Ándale.
1: Nos encanta mucho la de Morenita.
0: A mí sí me gusta.
1: Oye, tío.
0: Claro.
1: Un saludo a tu sobrino.
0: Despiértalo, despiértalo.
1: Esperemos que no despierte.
0: No, sí, ojalá despierte. Sí, ya le hace. Que se aliviane, está bien, ¿no? Le hace. No importa, que nos marque, sí, bueno, que nos marque.
2: Hola, tío Bel, muy buenos días, tío.
0: ¿Qué huele?
2: Viernes, tío.
0: ¿Qué onda?
2: ¿Puedes apuntar tus promos?
0: Claro, ¿en cuál?
2: Con el pescador. Ajá. El viejo cayudo.
0: El viejo, próxima semana, la primer aniversario.
2: Ajá. Los boletitos para el Cinépolis.
0: También.
2: Los tacos de pescado González.
0: ¡Ay!
2: Los riquísimos tacos de Acatlán.
0: ¡Hoy se va!
2: También en la lotería, tío. ¡La lotería!
0: ¡Lotería!
2: A ver si puedes ponerte algo de Leo Dan.
0: ¿Cuál?
2: Pídeme la luna.
0: Ajá.
2: O la de Mari es mi amor.
0: ¡Ay!
2: ¡Bendiciones, cuídate!
0: Pídeme la luna. A ver, dame la luna. A ver si es cierto. Dame la luna.
3: Buenos días.
0: ¡Qué huele!
3: ¡Feliz
0: viernes!
3: Viernes.
0: Fin de semana caliente. Ajá.
3: Y empieza el fin de semana.
0: Hoy calor.
3: Ey. ¿Crees que puedas poner una canción?
0: A ver.
3: La verdad no recuerdo cómo se llama, pero espero que me puedas ayudar.
0: A ver, venga.
3: Es donde la novia le habla.
0: Ajá.
3: Para decirle que no va a poder pasar con él su cumpleaños.
0: Mira.
3: Porque se va a ir de fiesta con sus amigos o algo así.
0: Ándale.
3: Tengo días con esta canción.
0: No, pero no es una canción, hijo, la vida real, no, mija.
3: ¿Cómo se llama?
0: Oye,
3: ¿me puedes ayudar?
0: Mija, no es una canción. Es la vida real, es la vida real que estamos viviendo, sí, cómo no. No es canción, nos pasa cada rato eso, sí, claro.
4: Tío, muy buenos días.
0: Hola, buen día, ¿cómo está?
4: Fin de semana.
0: Igualmente, feliz viernes. Sí, igualmente.
4: Tío, apúnteme en la paparrillada.
0: Paparrillada de Acatlán.
4: Papá, Asadero Acatlán.
0: La semana que entra se va.
4: Juan el Pescador, Panceta House,
0: ajá.
4: Pastelería Areli.
0: Sí, claro.
4: Los boletitos para el cine.
0: ¡Lotería! Carlos
4: González.
0: Ajá, está con Pescado González.
4: Lotería con el tío Abel.
0: Perfecto.
4: Y aquí.
0: ¿Dónde?
4: Escuchándolo.
0: Eso.
4: Todas las mañanas.
0: Perfecto, gracias, muchas gracias. Tío. Que tenga bonito viernes y bonito fin de semana, claro, claro.
4: Dándolo.
0: Eso.
4: Todas las mañanas.
0: Perfecto, gracias, muchas gracias. Tío. Que tenga bonito viernes y bonito fin de semana, claro, claro. Sí, cómo no, si no le echamos, ¿no? Sí.
5: ¡Ea, tío!
0: Ea.
5: ¡Buenos días!
0: ¡Hola!
5: Ya, gracias a Dios. Que tengan un muy buen día tú y todos los primos.
0: ¡Caliente!
5: Tío, aquí de parte de tu sobrina Carla.
0: ¡Carlita!
5: Sí, tío, pues apúntame a las promos. Por
0: venga.
5: ¡Acatlán! La de tacos de pescado González.
0: Ajá.
5: La de lotería, tío.
0: ¡Ándale también!
5: La paparrilla de...
0: Ya el padre, con hielera. Con hielera.
5: Cine.
0: Ajá.
5: Todo lo que tengas, tío, no
0: todo.
5: Te da, por favor.
0: Piel de azúcar.
5: Feliz día para ti y para todos los primos.
0: Oye, te faltó la de piel de azúcar, pues. No dijiste piel de azúcar con José José, pues. Anteriormente me ha dicho, tío, ponme piel de azúcar, claro. Tiene que ser el puño del frasco, no sé. Ahí queda. 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

0: son de Chicago.
1: ¿Cuál de Chicago?
0: Y
1: no tengo la de Palaco.
0: De café y chilaquiles.
1: Ándale. Véngase. ¿En dónde? Pasa la ubicación y te caemos luego. Tú no sabes dónde y te caemos y el día de chilaquiles. Y tan gorrón que saltíamos y le cae, claro. Amigo, que me mande la ubicación, sí le caemos y de volada.

0: 23 para las 9.
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0: Ella y él, a las 9 de la mañana, abren sus puertas. Taco de Pescador González, tío, mucha ti. De 9 a 5 de la tarde. Y ahora con ustedes, aunque sea una probadita, Chicago. Sí, por la primera vez que se quiere escuchar Chicago. Ahí está, un pedacito de Chicago, claro. Sí, pues sí. No vas a dejar con mal sabor de boca, pues no, ¿eh? Ahí está, Sol, ¿no? ¿Mm? Y ahora el maestro Figueroa, desde Guerrero.

la tarjeta y la maleta. Saludos a Lucecita que está ahí con... Hola, Beto, están chambeando, teniendo los sobrinos para el rico desayuno de la promoción, que la próxima semana tendrán música en vivo, ajá, para festejar el primer aniversario de Juan el Pescador en La Rumorosa. Bueno, más, tío. ¡Qué música! ¡Qué inspiración! Y qué voz, la verdad. ¡Qué sentimiento, la verdad! Tenemos sentimiento para cantar ese vato. Escuchen esto.

0: qué inspiración, la verdad, para cantar. Amar y querer, querer y amar. 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
1: Tío, buenos días.
0: ¿Qué hubo, vale? ¡Feliz fin de semana!
1: No se hagas pato para la
0: próxima. Cuac, cuac, cuac, cuac. Cuac, cuac,
1: apúntame ahí en...
0: Acá, claro, ¿cuál?
1: Hoy
0: sale, hoy sale. Todos.
1: Sí, también, Malecón Botanero, Mantita House.
0: Sí. Los cumpleañeros. ¿Cuál pescador?
1: Ahí los maestros de Juan el Pescador.
0: Cumpleañeros.
1: Los maestros de ahí del cine.
0: Ajá.
1: Apúntame
0: todos,
1: sí.
0: ¡Lotería!
1: Sí, pues ponme rolitas ahí, pon rolitas.
0: A ver, ¿cuál?
1: Con José José, pon mi vida. Mi vida.
0: Ay, qué lindo es, gracias.
1: José José.
0: Gracias. Ay. Pero qué canción. Para que me dice así.
1: Mi vida o me
0: gracias.
1: Basta.
0: Pero qué canción.
1: Mi vida y me basta.
0: Ah, me basta, me basta.
1: Y feliz viernes, tío.
0: Gracias, muchas gracias.
1: Saludoso. Aquí el trabajo.
0: Anda chambeando, sobrino.
1: El Vic.
0: El buen Vic. Nos acompaña el Vic, que no sabe fallar.
2: Hola, hola, tío Abel, muy buenos días.
0: Hola.
2: Gaby, ¿me puedes saludar, por favor, en todas las promos?
0: Claro.
2: En la Casa del Zarandeado, Juan el Pescador, los riquísimos y únicos tacos que son de Acatlán.
0: ¡Hoy sale!
2: La parrillada de papá.
0: Ajá.
2: Pancita House, boletos de Cinépolis.
0: ¡Lotería!
2: El Pescado González.
0: Ajá.
2: Y la lotería del tío.
0: Claro.
2: Tío, una cancioncita, por favor,
0: chiquita,
2: con los Bukis.
0: A ver.
2: Y poquito a poco.
0: Ay,
2: gracias,
0: poquito,
2: tío. Feliz viernes para todos.
0: Pero se llena el jarrito, ¿eh? Poquito a poco y se llena el jarrito. Así, ¿eh? Como no se te llenamos, claro.
2: Tío, bonito viernes, tío.
0: ¡Es correcto!
2: Promos en el Pescador.
0: Acatlán.
2: Mejores tacos de Mexicali, tío.
0: Y sí.
2: Para la parrillada.
0: Y del mundo.
2: Papá.
0: Ajá.
2: Bien, Acatlán, Acatlán.
0: La señora Papa se va hoy.
2: ¡Lotería!
0: Es correcto.
2: Malecón Botanero.
0: Ajá.
2: Y todas las promos que
0: y tengo. Y todas, todas, tío, perfecto.
2: Bonito viernes para ti todos los
0: bonito días. Bonito fin de semana.
2: Bendiciones. Y un saludo para mi esposo Gabriel Osuna.
0: El Gaby.
2: Que está trabajando ahorita, según yo.
0: Saludos al Gaby, que se supone.
2: Sobrina Fabiola Díaz.
0: Oye,
2: bye.
0: Se supone que el Gaby está trabajando, ¿eh? Se supone, ya, y lo dejamos.
3: Bienes, tío, para ti todos los sobrinos.
0: Gracias, mija.
3: Fin de semana para
0: perfecto,
3: todos.
0: Perfecto.
3: Yo me podría conocer en las promos,
0: sí,
3: por favor.
0: Sí, claro.
3: La del viejo Cayuco, para un pescado en la Rumorosa.
0: Ajá.
3: Los tacos.
0: ¿Ya me está haciendo? ¿La licuadora, va?
3: Los tacos de pescado González.
0: ¡La licuadora!
3: Y Tajal.
0: Ajá.
3: La lotería del tío Abel.
0: Ajá.
3: Y los boletos para ir al cine.
0: Oy.
3: Gracias, tío. Muchas bendiciones para todos
0: los
3: sobrinos y sobrina Ana.
0: Y te dan igual la pendeja. Y si oía la licuadora, se escuchaba bien clarito la licuadora.
4: Tío,
0: oh, oh, oh,
4: buenos días,
0: oh,
4: tío.
0: Hola.
4: Esta no,
0: tío.
4: Saludos, tío.
0: Gracias, mija. Que tengas muy bonito fin de semana, ¿eh? Sí, chido. Está entrando una llamada, pero cuando entra la llamada, ya no me dejan continuar con los mensajes, ¿no? Ya no, se me cortan los mensajes. Ahí está, ratito le seguimos, hay muchos más mensajes, claro. Para que no me olvides, manda mensaje de audio, por favor.

0: nos faltan 7 para las 9. O sea, si alcanzamos a llegar por el lonche a la Catedral de Juárez. Todo está riquísimo en la Catedral de Juárez, todo. Y que a la pasada, pues. Y como todavía son las 9, si alcanzamos, podemos llegar por... 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

0: One, two, three.
1: Buenos días, tío.
0: Hola.
1: Nelly, para
0: ¿qué onda, Nelly?
1: A todos un excelente fin de semana.
0: ¡Eso! Gracias,
1: hija. ¿Algo de bronco, tío?
0: ¿Algo de bronco?
1: Gracias.
0: Me pongo bronco. ¿Quieres que hable así más fuerte de bronco? Claro. Sí puedo hablar bronco, sí puedo.
2: Tío, buenos días, buen día.
0: ¿Qué vale?
2: De viernes, tío.
0: ¿Cómo anda?
2: ¿Cómo, tío?
0: ¿Cómo anda?
2: Clan. Taco González.
0: ¿A qué clan se va hoy?
2: Al pescador.
0: Taco González abre a las 9.
2: Al ferraleado.
0: Ajá.
2: Tío, ponte la rolita una, estoy de pie.
0: Andale.
2: Con José José.
0: Oye, ¿eso
2: para
0: cuál es?
2: Sus viejos amigos. Rafael Valdés. Andale. Y Enrique Santiago.
0: Enrique Santiago. Claro. Muchas gracias, ¿eh? 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

0: El desmayito. Aquí anda el mayito. ¡Desmayito!
1: Buenos días, tío.
0: ¡Desmayito!
1: Fin de semana, tío, y ahorita acaban las promociones, ¿no, tío?
0: No, hombre, van a seguir la semana que
1: entra. Ey, tu sobrino el desmayito,
0: ya
1: tío.
0: Supe,
1: aquí
0: ya
1: estamos
0: supe.
1: Trabajando en el Didi de conductor de pasajeros, tío.
0: Oye, pero lo vamos manejando ahorita, ¿eh? No crees que vamos manejando.
1: Se oye el ruido de los carros nada más que están pasando.
0: Pero eso manejando.
1: Pues apuntan a todas las promociones, tío, la de acá,
0: claro. Hoy se va, Hoy sale.
1: Los mejores tacos de todo el mundo mundial, tío, sí, cómo no.
0: Claro.
1: O también para Juan el Pescador.
0: El viejo cayuco. Próxima semana.
1: También para la casa del zarandeado.
0: También te anotamos.
1: También para el malecón botanero.
0: También.
1: Te miré en el video del malecón.
0: Anoche
1: te miré, tío. ¿Estás de
0: borra, qué? No sabe. No sabe el vato.
1: Lotería.
0: No le cae.
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0: Ahorita está abriendo.
1: Ajá. El Cinépolis. Para la barriada de papá.
0: ¡Lotería!
1: Oye, te iba a decir, pones una cancioncita de José José, ¿no? La almohada. Te lo agradecería mucho, tío.
0: Almohada para tres.
1: Ándale, pues, tío, que tengas un excelente fin de semana.
0: Gracias,
1: tío.
0: Mayito.
1: Nos vemos más tarde.
0: Desmayito. ¿Por qué? Porque se...
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0: Gracias. No, y deja de eso. Se enoja con los bookies y aparte da clases de radio también. Sí, es maestro en radio, el vato da clases aquí. Nos enseña a hacer radio. ¿Cómo?
4: Buenos días, tío. Aquí tu sobrino Tutuy.
0: ¡Tutuy! ¡Ese es Tutuy!
4: Ahí en las promos, tío, de Acatlán.
0: ¡Acatlán!
4: Casa Zarandeado. Pastelería Areli, los tigres del cine.
0: Claro.
4: Lotería con el tío Abel.
0: Ajá.
4: Y la gran parrillada... Para papá. Gracias, tío. Hay una cancioncita de Roberto Carlos.
0: A ver.
4: Su sobrino Tutuy.
0: ¿Pero cuál de Roberto Carlos? ¿Cualquiera? No le hace cualquiera, tío. ¡Ea! Parece viernes, tío, ahora sí. 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Okay.

0: go.
1: Ahí está el Buki. Viernes. Fin de semana para todos, muy rico, muy delicioso y que lo disfrutan mucho, ¿eh? Ahí viene la respuesta para que Atlante juegue esa para que se ponga a trucha. Ya son las 9, tío, ya. ¡Qué rápido! 9 de la mañana. Y el tío con el antojo de la Catalán de Juárez. Y sí, oye, próxima semana, primer aniversario de Juan el Pescador en La Rumorosa. Habrá música en vivo el sábado.

0: Sandrín, de buena suerte. ¡Chuyito, saludos!
1: Oye, Chuyita, Río Estrella, me han jadido, le damos un saludo. Dice Chuyita, cuando están escuchando, digo, acá te escuchamos en Estrella, ¿verdad? ¿Qué Estrella tenemos que los escuchan? Hasta en la Estrella, mira nomás, el Chuyito. 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
1: No, las clases de radio no las doy yo, no, hombre. Yo no doy clases de radio. Ayer Sorina se quedó las clases, sí. Punto por punto y todo el rollo. ¡Ay! ¡Primera llamada! 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Sí, mucho te. 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Ahí va. Espero me estén escuchando. Espero tengan la respuesta correcta. Espero, la verdad. Pues sí. Ya somos tanto rey de tanto escándalo para que nos digan: ay, tío, no te escuché. Ay, tío, desde allá no te escucho. Ay, tío. Hola, buen día. Buen día.
2: Buen día.
1: Estamos al aire. ¿Está en sintonía el tío?
2: ¿Está qué?
1: ¿Está en sintonía con el tío?
2: Claro.
1: Oh, ¿tiene la respuesta correcta?
2: Claro.
1: A ver, venga.
2: Dice, en Acatlán de Juárez, la rica torta tiene encima de la carne, tiene rebanaditas de aguacate, lista para disfrutar.
1: Oh, me la ganaste la promoción, qué rápido, mija, muchísimas gracias. ¡Felicidades! Gracias, mija. ¿Alguna canción?
2: Gracias.
1: ¿Alguna canción?
2: Sí, un saludito de Marisela.
1: De más, de Marisela te la ponemos, ¿eh? Sale. Muchas gracias, mija, felicidades.
2: Ay, gracias,
1: ay. Y la llevó a la primera llamada, tío. ¿Qué onda, tío? Yo pensé que ni me escuchaba. No se te había entendido yo. No, tío, ni te escucha, ni te pone atención. Ni te pela, ni nada. Ahí está la prueba.

0: se llevó.
1: Pues no, ya lo perdiste, ya se fue. Y lo que se llevó, se perdió. ¿Qué más querías? Pues nada, ya no volvió. Nunca más regresará. Bueno, si regresa me la llevo. Al taco de pescado González. ¡Ay, tío! Al taco gobernador con Marlin. Ya se lo prepara Alex bien rico. No, déjeme decirle, el empanizado del taco de pescado y el taco de camarón es único, único. Pero una mordillita del puro empanizado. Van a ver, van a hacer lo que estoy diciendo. ¡Ay, sí, sí!

0: 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Próxima semana, aniversario de Juan el Pescador en La Rumorosa. ¡Ea! 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
0: 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Qué rico. Saludos para Lucecita. Y para... Hola, Beto. 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Qué bueno. 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Recuerden, estamos de 8 de la mañana a 8 de la noche el día de hoy. Preparándonos para la próxima semana para el festejo. 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Qué rico y qué chido, sí. Y va a ser La Rumorosa.

0: allá con los Bukis. Ah, la primavera con los Bukis. La primavera con los Bukis, tío, ya lo entendí, sí, ya lo entendí. Ahora
1: ¿qué tal,
0: sí?
1: ¿Qué tal, tío? Buen día, aquí está viendo Meño, reportándome.
0: ¡Meño!
1: Que me apuntes, por favor, en la promo de hoy.
0: ¿Cuál?
1: De Sadero Catán de Juárez. La de Pancita House.
0: ¡Ay! Está confesado, González. Está confesado, González.
1: Ahí con esas, tío, ahí.
0: ¿Ya con esas?
1: A ver si puedes poner una canción.
0: ¿De?
1: Ahí la de Miguel Bosé.
0: ¿Cuál?
1: La que te guste, tío. Gracias, excelente fin de semana para todos.
0: Hoy de Miguel Bosé. Eso me la han pedido ya de... Creo que es de ayer, el miércoles.

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1: Qué linda, gracias.
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3: Oh, y todo.
2: Que tengas un lindo día.
3: Te faltó otro día. No, te digo. Igualmente, mija.
2: Saludos.
3: Cuídate mucho, va a estar caliente el día de hoy.
2: Y si me puedes poner una canción de Los Temerarios,
3: a
2: que
3: ver,
2: yo se
3: ¿cuál?
2: Me pasó.
3: Cualquiera.
2: Comentártelo. Gracias.
3: Ay, te me duermes. Te me duermes. Ahí está. Pues sí, la música de Los Temerarios, pues. Ponle Temerarios, tío, esos gachos, no seas así.
4: Tío, buenos días.
3: Hola.
4: Tío, please, anótame todas tus promos.
3: ¿Ah, sí?
4: Con el pescador.
3: El viejo.
4: Claro, los mejores tacos mundiales.
3: Ajá.
4: En las parrilladas para
3: también,
4: papá.
3: También, te lo damos.
4: Zarandeado.
3: También.
4: Botanero. Taquitos González.
3: ¡Lotería!
4: ¡Lotería!
3: Es correcto.
4: También en Pastelería Areli.
3: Ajá.
4: Pancita House. Y creo que se me dio por ahí alguna de ahí, ¿no?
3: Ya acabaste con todas.
4: Te mando un fuerte abrazo y bendecido viernes, tío. Bye.
3: Qué
4: bye.
3: Linda, hija. Muchísimas gracias. Oye, no, te las aventaste todas, no te faltó ninguna. Todas las soltaste, todas, toditas. Seguimos con Marisela. Pues piden más Marisela. Ponemos más Marisela, no importa. Mientras no nos llame el maestro de hacer radio, ¿eh? No importa, no me va a regañar, tío. Dios, un sacador. Un sacador.

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Esto ya se acabó. Muchísimas gracias. Que tengan bonito día, bonito viernes. Estará caliente, ¿eh? Hará calor extremo el día de hoy, así que con precaución. Cuiden mucho a los niños, a los bebés, a los adultos mayores, por favor. Que tengan muy bonito viernes. Muchísimas gracias. Bendiciones.

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4: Fue vinculado a proceso Paul Ignacio N. por el delito de homicidio y robo de vehículo que habría cometido en contra de Juan David, joven de 21 años de edad, agredido a balazos cuando fue abordado por dos hombres interesados supuestamente en un carro que tenía a la venta. La familia del vinculado a proceso aseguran que es inocente y que el día del homicidio él se encontraba trabajando.
5: Están acusando a mi hermano de un delito que él no cometió, y como dice el dicho, sin tantas palabras y más hechos, y la verdad pues nosotros estamos aquí para pedir justicia por él, porque lo están acusando de lo que no cometió. Pruebas, videos y todo tenemos, cuando él, el día que pasó lo del muchacho y el día que nosotros estamos haciendo nuestras cosas, que fue laborar, tenemos fechas, horas, videos y todo tenemos. Tenemos mucha gente que estuvo con nosotros, testigos, tenemos todo, o sea, y pues ya estamos muy desesperados, porque la verdad pues a mi mamá, a mí, todos ya nos están perdiendo nuestro trabajo, todos, porque nos traen vuelta y vuelta y tienen a mi hermano aquí.
4: Informó para Nuestras Noticias, Erika Gallego.
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0: miren, plebe, no hay que dar sinvergüenza, pero sí hay que decir lo legal.
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2: Continuamos aquí en este viernes alterado. Viernes, tu día favorito de la semana. Te mando un abrazote. Ya sabes que aquí andamos con todo. Yo soy Naye La Bomba, esto es La Bomba con Naye. Y ya sabes, mucho chismecito, regalitos y todo. Tengo cortesías de replays de 300 pesos. Así como lo escuchas, aquí siempre ganas, es lo que me gusta de la radio, que siempre te consentimos y tenemos regalitos para ti. Así que tú puedes ir a replays, manda mensajito al WhatsApp de aquí de La Dinámica, 686-349-0803, y di que quieres estos pases. Son dos pases de 300 pesos que se va a ganar la persona ganadora del día de hoy. Así que manda mensajito para que lleves este fin de semana o cuando quieras a tus niños a que se diviertan mucho ahí en Replays Arcades, que hay muchas maquinitas, muchos juegos. Estoy segura que les va a encantar.
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2: Continuamos en este viernes alterado. Y fíjate que ahorita apenas entré al aire porque me ando ahogando aquí con un taco de borrego que me estoy comiendo buenísimo. Porque aquí afuera de la radio está nuestro compa Eduardo con tacos de borrego, tacos de cabeza, riquísimos, la verdad, que fue como una luz al final del túnel que se pusiera aquí mi compa Eduardo afuera, porque la verdad anda uno chambeando aquí y pues si te entra el hambre, se te antoja algo rico, y pues aquí nos vino a salvar la vida. Así que saludos para Eduardo, que está aquí afuerita de la radio, aquí en el Centro Cívico, con taquitos de borrego y de cabeza buenísimos. Un saludo, Eduardo, gracias por estar aquí sirviendo esos tacos tan buenísimos y por escuchar la mera mera la dinámica. Te mando un abrazo y ya sabes, aquí pura rola alterada en este viernes. ¿Cuál quieres? Manda mensaje inmediatamente ya y te ponemos la rola que tú quieras. 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Ya es viernes, oye, ¿a dónde? ¿Para dónde apunta la bota? ¿Para dónde apunta el guarache? Yo quiero saber. Son las 10:20 de la mañana. Súbele, Shelly.

¿Qué onda? Continuamos aquí en La Bomba con Aye. Manda saluditos para acá a Carla, que nos está escuchando. Dice que como todos los días nos escucha y está aquí pidiendo esta rola de La Tracalosa que se llama Mi Padrino el Diablo. Claro, ahorita te la vamos a poner, ahorita te la vamos a poner. Y dice también anótame para la cortesía de Replay para llevar a mis sobrinos. A sus dos nietas. Gracias por escuchar y claro que sí, ya estás más que anotada en la promo del día de hoy, viernes. Ya sabes que aquí en la radio siempre, siempre ganas y te consentimos también con la rola que tú quieras. Ya sabes que aquí siempre andamos al tiro y más en viernes, como que, vea que se siente diferente el ambiente, pues el clima, todo, aunque esté haciendo mucho calor, pero es como que ya se siente el otros aires, hasta en el tráfico siempre hay más revolución. Aunque sea viernes, pues siempre se nota, aunque sea temprano más bien, porque el viernes todo el día hay tráfico. 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No hagas tantas filas porque aquí es de volada. Seguimos con más, 10:28 de la mañana. ¿Cuál rola quieres? Manda mensaje al 686-349-0803 y también manda mensaje si quieres participar en esta cortesía de Replay Arcade.

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0: ¿Qué onda? Continuamos. Ahí quedó la rolita esa de voz de mando, Chivo Tatemado. Esa rola está como pues, de viernes, no puede faltar en un viernes alterado. No, todos los viernes la ponemos, ¿verdad? Pero nos gusta. A mí a la Chili nos gusta esa rola, la neta. Como que todo alterado, todo el movimiento alterado. Los corridos progresivos de por allá del 2010, eso como que nos gusta, Gerardo Ortiz, Enigma Norteño, el Commander todavía entra ahí, Máximo Grado, ¿quién más? A ver, la Shelly aquí, es que ella es una enciclopedia de rolas, ella es la que me está soplando aquí, tengo una vocecita que me está, dice aquí toda la conciencia de que nos encanta el cotorreo, pues nos encanta, entonces... Claro que nos gusta estas rolas muchísimo. Es que muchas veces, mira, te voy a decir, pasa de que un locutor está en una estación y no siempre les gustan las canciones del género que tocan en esa estación. Entonces, sí pasa mucho, a lo mejor no se nota, pero muchos, la mayoría muchas veces de los locutores están en una estación, no voy a decir nombres, pero la mayoría a veces está en una estación que tocan un tipo de música que no es su música favorita, no les gusta. En esta excepción, a mí sí me gusta mucho el regional, o sea, sí me gusta mucho los corridos. De hecho, hoy voy a andar ahí en el Nido de las Águilas, en el concierto que va a haber. No vamos a mencionar porque pues no nos pagaron, no tenemos publicidad, así que no voy a decir dónde, pero voy a andar en el Nido y no en el otro Nido que hay también. En el Nido grande, en el estadio, pues. Pero sí, la neta... A nosotros, y Lola Shelly, que está aquí de operadora, ella le gusta esta música mucho del regional, entonces hacemos ahí la buena fusión de andar buscando las rolas, cambiándole, moviéndole, entonces sí pasa mucho. Mi pecho no es bodega, por eso te quiero platicar todo este cotorreo, y recuerda que tú que andas aquí en las calles de Mexicali dando el rol, escuchando la dinámica, pues quiero decirte que las mejores llantas y el mejor servicio de reparación de suspensión lo vas a encontrar ¿dónde? 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Ya estamos casi a la poquito más de la mitad del programa, entonces si quieres una rola, es ahora el momento para que te comuniques con nosotros y pidas la rola que quieres. Ahora sí, Shelly, ¿cuál sigue? Súbele.
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16: Oye, ahorita que estaba escuchando bien la rola esta de Virlán García, que fue la de antes de irnos al corte, la canción esta que se llama Híbrido, esta canción está buena porque pues habla de las personas que fueron hipócritas o envidiosas, o simplemente que intentaron aprovecharse de él en el pasado. Cuando él hizo esta rola, sí se la lanzó directamente a alguien porque traía un pleito directo. No nos acordamos bien el nombre de aquí de quién, pero sí traía un pleito con alguien. Entonces, él habla de cómo con el tiempo él fue cambiando y dejando atrás esa etapa, pues un poco más ingenua, ¿no?, de su vida, para convertirse en una persona un poco más fuerte, más precavido, más andar a las vivas, de ver, estar más intuitivo. Porque a veces la intuición nos está hablando y no nos damos cuenta y te dice, esa persona sí, esa persona no, y uno ahí está, ¿no? Entonces, la intuición es algo muy importante que todos tenemos, pero sí se tiene que desarrollar, la verdad, te lo digo por experiencia, sí, la intuición poco a poco se va desarrollando. porque a veces, así como lo dice Berlán, uno pues es muy ingenuo y no te das cuenta, ¿no? Entonces, él cambió y se volvió un poco más precavido, más seguro de sí mismo, y pues obviamente en esta rola, él destaca que el éxito que ha tenido, pues obviamente no llegó por suerte, sino por trabajo, por ser una persona perseverante, disciplinada, que a final de cuentas, eso es lo que te lleva al éxito. Puedes tener a veces pues el mejor talento del mundo, pero pues si no tienes todo lo demás, pues nadie se da cuenta de tu talento. No es como cuando dicen, el más conocido le gana al mejor. Y es que sí es cierto, muchas veces tú puedes ser el mejor en algo, pero pues si no lo llevas a cabo, si no te luces, si no lo haces, pues la gente, pues no somos adivinos, pues no sabemos qué onda. Entonces, sí es obviamente mucho de perseverar y ser disciplinado, y obviamente también en este tema dice que él no, pues no es perfecto y que ha aprendido de sus errores, y pues obviamente que ahí sigue dándole duro. Y algo que estamos platicando la Shelly y yo aquí afuera del aire, es que Virlán García sí es muy famoso, sí tiene mucho fandom y todo, pero como que no ha despegado como él pudiera despegar, porque sí trae todo, la neta, del morro, pero como que le falta todavía subir un peldaño más en su carrera, como que todavía no ha llegado a donde sabemos y confiamos en él que puede llegar, ¿no? Entonces, esperemos que pronto logre dar esa explosión de éxito Virlán García y que todo el mundo lo conozca, porque a nosotros pues sí nos gusta mucho, pero pues no toda la gente sabe quién es, ¿no? Como que le falta. Y a veces fíjate que esto de que te conozcan a veces también es el, no tanto pues él, te digo que sí es muy bueno y todo, pero a veces también el chisme, la neta. Y a veces Cristian Nodal, por alma enamorada, todo mundo, o sea, sí es bueno, obviamente, es compositor, buen cantante, músico, todo, pero pues los chismes también de Cristian Nodal, también es más famoso por mitote, la verdad, sí es bueno, ya cantó con Andrea Bocelli y todo, o sea, sí es muy bueno Cristian Nodal, pero también es de eso de que a veces el chisme es lo que te hace que andes ahí más conocido, pues que la gente sepa que te ubique en el mapa, o sea, sí pasa. Entonces, a lo mejor a Virlán García le falta como que andar con alguien acá, no, ya está casado él, ¿no? Ya está casado, no, pues ni modo. Ahí, no, entonces que no se meta en chisme y que él siga con su talento y metiéndole más duro a la perseverancia, a la disciplina, para que logre despuntar como sabemos que él lo va a hacer algún día. Y pues seguimos aquí con más rolitas. 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Seguimos con más música, 10:54 de la mañana en este viernes 5 de junio.
13: Otro de los corridos que llegan para quedarse, y si de lujo se trata, el honor que nos hace compa Alfredo, Olivas.

0: Continuamos aquí, ya casi nos vamos, 10:59 de la mañana. Y recuerden que tenemos aquí, pues, el sorteo, esta rifa que tenemos diaria, porque aquí en la radio siempre ganas. Recuerda que tenemos aquí vamos a ver el ganador de, pues, este sorteo de Replays Arcades. Es para Carla Rodríguez. Carla Rodríguez, felicidades, gracias por escuchar aquí la bomba con ahí. Un bombazo para que te lleves ahí a tus nietos a disfrutar de Replays Arcades. 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Ahora sí, yo me despido. Yo soy Naye, alias La Bomba, naye.labomba, si me encuentras en redes sociales. Te mando un abrazote, y muy importante seguir las páginas de La Dinámica Mexicali en Facebook e Instagram. Ten mucho cuidado en este viernes, si tomas, no manejes. Y si van a tomar todos, pues pidan un chofer de plataforma, porque hay mucho accidente en Mexicali, y yo quiero seguir aquí, que nos sigamos escuchando el lunes, ya sabes, aquí a las 10 de la mañana en La Bomba con Naye, en la mera mera La Dinámica. Excelente fin de semana para ti. Adiós.
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6: Fue una asfixia mecánica por estrangulamiento la causa de la muerte del niño, que fue localizado en Tecate y cuyo cuerpo estaba carbonizado. Así lo determinó la necropsia realizada por el Servicio Médico Forense, que estimó que el menor tendría entre 3 y 6 años de edad. Hasta el jueves reciente, el niño seguía sin ser identificado y su cuerpo sin ser reclamado. La gobernadora Marina del Pilar dijo que previamente no se tuvo denuncia por desaparición o sustracción de algún menor.
7: Sí, por la mañana estamos en espera de alguna información de carácter preliminar. No había reportes de búsqueda de algún menor con esas características. Eso fue ayer por la noche. Hoy por la mañana no me he actualizado. Sin embargo, estoy en espera de que se me envíen información preliminar sobre este muy, muy lamentable hecho.
6: Informó para Nuestras Noticias Erika Gallego.
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6: Gracias. 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

0: 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Así como lo escuchas, seguimos con más. Vamos a un corte y regresamos.
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2: Estas son nuestras noticias en el mundo. 1. La segunda presidencia de Donald Trump en Estados Unidos continúa reconfigurando el mapa político de América Latina, en un escenario marcado por la expansión económica y diplomática de China, que en las últimas dos décadas multiplicó por más de 20 su comercio con la región. El mandatario republicano parece definir aliados y detractores más por afinidad ideológica que por la lógica de cooperación entre estados, mientras la región parece dar un giro favorable a sus intereses. 2. El gobierno de Estados Unidos informó que planea imponer arancel a la lógica de cooperación entre estados, mientras la región parece dar un giro favorable a sus intereses. 2. El gobierno de Estados Unidos informó que planea imponer aranceles del 25% a productos de Brasil, por considerar que el país sudamericano aplica prácticas comerciales irrazonables o discriminatorias, en perjuicio de Estados Unidos, una medida que, de no llegar a un acuerdo, entrará en vigor el 15 de julio. 3. El embajador de Estados Unidos en México, Ronald Johnson, pidió el lunes que el gobierno de la presidenta Claudia Sheinbaum no politice el combate a los carteles del narcotráfico, con el argumento de que hacerlo es oportunidad perdida, mientras que la mandataria le respondió el martes con un llamado a que sea respetuoso de los asuntos internos del país. ¿Quieres saber más noticias? Síguenos en redes sociales. Nuestras noticias Radiorama en Facebook. Y a mí me encuentras como Tavo Montinola en Instagram. Yo soy Tavo Montinola para Radiorama Mexicali.
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2: ¿Qué tal? ¿Cómo están? Bienvenida a la generación inolvidable. Gracias a Dios, ya es viernes 5 de junio.

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0: Teléfono en cabina, amigos, 557-0102. Mándanos WhatsApp, 336-8023, o síguenos a través de Facebook, Inolvidables con Bárbara Bernal. 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Antes de irnos con más música rápidamente, de última hora, tengo dos boletos para la obra musical El Rey León, de Estudio Q, que se presenta el próximo domingo en el Teatro del IMSS a las 5 de la tarde. Quien pueda venir a recogerlos, pero ya, antes de las 3 de la tarde, por favor, mándeme un WhatsApp, 336-8023. Tengo dos boletos para la obra del Rey León. Está muy bonita, ¿eh? Pero alguien que sí pueda venir a recogerlos a más tardar a las 3 de la tarde, por favor, mándenos un WhatsApp.
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0: Escuchamos Mentiras, amigos, con Daniela Romo. Saludos a Pati González. También saludamos a Alicia Olivas, a Diana Hernández. Gracias por acompañarnos. A la señora Josefina Sánchez también, con mucho gusto. Juan Carlos Orozco, a Ricardo Quesada. Y les digo, tengo un par de boletos para la obra de teatro El Rey León. Es el estreno próximo domingo. La función es a las 5 de la tarde en el Teatro del IMSS. Alguien que pueda venir hoy, antes de las 3 de la tarde, por este par de boletos, o a más tardar a las 3 de la tarde, que se comunique conmigo, 336-8023 o al 557-0102. 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

0: Continuamos, amigos. Saludos a Lupita Sánchez, también a Ceci Núñez, a Manuel Bermúdez, a Lilia Moreno acá en el Hospital General, en el área de farmacia, y a todo su equipo, a Pedro, a Sonia Espinosa, a Silvia Valencia, también la saludamos. Gracias a Tere León, Sarita Durazo, hasta Ensenada, Rogelio Harrison. 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

0: Allá por el 93, amigos, Alejandra Guzmán, de su disco Libre.
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10: 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Saludamos a Omar Flores con esta canción que nos solicitó. Teléfono en cabina 557-0102, WhatsApp 336-8023. 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

Baila mi rumba, escuchamos con José Luis Rodríguez. 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Saludos a Rosario, que se comunicó con nosotros recordando el Festival OTI. Con esta canción participó María Medina ya por el 83.

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Recordando esos grandes grupos inolvidables, allá por la década de los 70, así se escuchaban Los Ángeles Negros.

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0: 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Amigos, nos vamos a despedir porque nos vamos a un control remoto, así es que los voy a dejar con música. Que tengan un lindo e inolvidable fin de semana. Muy buenas tardes.
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2: Fue vinculado a proceso Paul Ignacio N. por el delito de homicidio y robo de vehículo que habría cometido en contra de Juan David, joven de 21 años de edad, agredido a balazos cuando fue abordado por dos hombres interesados supuestamente en un carro que tenía a la venta. La familia del vinculado a proceso aseguran que es inocente y que el día del homicidio él se encontraba trabajando.
3: Están acusando a mi hermano de un delito que él no cometió, y como dice el dicho, sin tantas palabras y más hechos, y la verdad pues nosotros estamos aquí para pedir justicia por él, porque lo están acusando de lo que no cometió. Pruebas, videos y todo tenemos, cuando él, el día que pasó lo del muchacho y el día que nosotros estamos haciendo nuestras cosas, que fue laborar, tenemos fechas, horas, videos y todo tenemos. Tenemos mucha gente que estuvo con nosotros, testigos, tenemos todo, o sea, y pues ya estamos muy desesperados, porque la verdad pues a mi mamá, a mí, todos ya nos están perdiendo su trabajo, todo, porque nos traen vuelta y vuelta y tienen a mi hermano aquí.
2: Informó para Nuestras Noticias, Erika Gallego.
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20: 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Siempre coincidía el juez. 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
2: Fue una asfixia mecánica por estrangulamiento la causa de la muerte del niño que fue localizado en Tecate y cuyo cuerpo estaba carbonizado. Así lo determinó la necropsia realizada por el Servicio Médico Forense, que estimó que el menor tendría entre 3 y 6 años de edad. Hasta el jueves reciente, el niño seguía sin ser identificado y su cuerpo sin ser reclamado. La gobernadora Marina del Pilar dijo que previamente no se tuvo denuncia por desaparición o sustracción de algún menor.
3: Sí, hoy por la mañana estamos en espera de alguna información de carácter preliminar. No había reportes de búsqueda de algún menor con esas características. Eso fue ayer por la noche, hoy por la mañana no me he actualizado. Sin embargo, estoy en espera de que se me envíen información preliminar sobre este muy, muy lamentable hecho.
2: Informó para Nuestras Noticias Erika Gallego.
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1: El partido Encuentro Solidario perdió los 80 millones de pesos que le fueron asignados como presupuesto, monto que partidos contrarios reclamaron e impugnaron por no ser acorde a la cantidad de votos que ha logrado reunir. Joel Blas, representante jurídico del PRI en Baja California, explicó que se deberán resolver varias dudas después de esta sentencia.
2: ¿Qué va a pasar con el financiamiento de los otros partidos que no entraron en un ejercicio de equidad? ¿Qué va a pasar? Si se les va a dar dinero o se les va a suspender el dinero al Partido Encuentro Solidario, ¿cómo va a quedar la nueva distribución? Todos estos temas deberán de venir en la sentencia y en este caso, como lo dijo la magistrada Águila Xocho, será el Instituto Estatal Electoral quien dé la nueva asignación, lo cual nos enfrentará a un nuevo debate, un debate en el cual estaremos simplemente cumpliendo lo que dicta directamente la sentencia del máximo órgano jurisdiccional en materia electoral y que, como ustedes saben, es inapelable.
1: Informó para Nuestras Noticias Erika Gallego.
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0: que me sube y me baja. Ay, ¿cómo le hace? Que me sube y me baja, tío.
1: Para las colegiadas del mundo.
0: ¡Ea! ¡Acatlán! Hoy se va la promoción de Acatlán de Juárez. Qué rico, tío, invítame a la promoción de Acatlán de Juárez. También el viejo cayuco con pescador.

Mickey. Colegiala, dime que sí. ¡Ea, ea, ea! Ya es viernes, tío.

colegiala, colegiala. La semana que entra son los festejos del primer aniversario de Juan el Pescador en La Rumorosa, tío. Habrá música en vivo de mañana en 8 días. El 13 de junio habrá música en vivo en La Rumorosa, Juan el Pescador. ¡Ea! ¡Ea! ¡Ea! ¡Dios! Báilame la suavecita, por favor. Pero bien suavecita.

suavecita, suavecita, suavecita. ¡Acatlán! En este fin de semana, después de tus pachangas,

0: después de tus pachangas, en este fin de semana nos vemos en el Acatlán de Juárez, tío. A la hora que sea, a la hora que sea.
1: Sonora Tropicana.
0: ¡Ay, qué bonito soy yo eso! ¡Ay, no más! ¡Qué bello sonó eso, tío! ¡Qué bello!

0: ¡Qué bello! ¡Qué bello!
1: Buenas tardes, tío.
0: ¿Qué ole?
1: Fin de semana, ya viernes.
0: ¿Qué onda?
1: A ver si me puedes apuntar en tus promos.
0: Claro.
1: El pescador.
0: Hoy.
1: El viejo cayuco.
0: Hoy se va a Catlán.
1: Por el Cinépolis, tío.
0: Ajá,
1: los
0: sí.
1: Tacos de pescado González.
0: Claro.
1: Los riquísimos tacos de Acatlán.
0: Acatlán.
1: Y también en la lotería.
0: Ajá.
1: Estoy aprovechando a ver si puedes ponerte algo de Selena.
0: ¿Cuál?
1: La de El Chico del Apartamento 512. O la de La Carcacha.
0: La Carcacha. 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
2: Buenas tardes, tío.
0: ¡Yole!
2: Reportándote
0: el
2: ya.
0: El viernes.
2: Terminando la labor laboral.
0: Ajá.
2: Para la redundancia.
0: Ajá, no importa.
2: Y para apuntarme para los
0: promos. Se entendió.
2: Para las promos de Acatlán, la de hoy.
0: Claro.
2: La number one. La de...
0: Todas son iguales. Cero, todas son iguales.
2: La de... Juan el Pescador.
0: Ajá.
2: Tacos González.
0: Tacos Pescado González.
2: Cine,
0: ajá.
2: ¿Cuál más?
0: Sí. Hay otra. ¡Lotería! ¡Ándale! Se está pasando, se viva, también está viva la promoción, está viva. La de papá, para papá. Acatlán de Juárez se pone de modo. 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

0: locura.
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1: Bonito viernes y agradable.
0: ¿Cómo anda?
1: Clima para unas heladas.
0: Calientito ya.
1: Tío, muchas gracias por este rato tan agradable.
0: ¡Hombre!
1: Calor, escuchando las meras canciones.
0: ¡Hombre! ¡Vuelve!
1: Una canción, tío.
0: A ver.
1: Voz de Marco Antonio Solís.
0: ¿Cuál tú?
1: Por favor.
0: ¿Cuál?
1: O me voy o te vas.
0: ¡Ándale!
1: Y la otra sería... será mejor que te vayas.
0: Ándale, por fin, pues, ¿cuál?
1: Justo en todas las promociones. Los mejores tacos de Mexicali.
0: ¡Acatlán!
1: De carnita asada, ¿cómo no? La promoción que tenemos para el Día del Padre, la parrillada con su respectiva hielera.
0: También, vela.
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0: Ajá.
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0: Sí, claro.
1: Todas las promociones, tío, todas.
0: Perfecto, me gusta.
1: Y buen provecho y mucha salud.
0: Gracias. Muchas gracias, buena tarde. 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
2: ¿Qué onda, tío?
0: ¿Qué onda? ¿Cómo anda el caballo? Bien.
2: Bonito,
0: gracias a Dios.
2: Caloroso, tío.
0: No le hace, no importa.
2: Ah, con todo el calorcito.
0: Apenas empieza.
2: Una canción, tío.
0: A ver.
2: Ramito de violetas, ándale, porfa, si
0: un
2: se
0: mexicano,
2: puede.
0: Un mexicano, un mexicano.
2: Apunte para todas las promos.
0: A ver.
2: Acatlán.
0: Sí, cómo
2: el
0: no.
2: Viejo Cayuco.
0: Hoy se va.
2: Boletos para el cine.
0: También. ¡Lotería!
2: Que tenga buen fin de semana, tío.
0: Igualmente, feliz viernes. Viernes caliente, por supuesto. Muy caliente.
3: Hola, hola, tío Abel, muy buenas tardes.
0: Buenas tardes.
3: Gaby.
0: ¿Qué onda, Gaby?
3: ¿Puedes anotar, por favor, en todas las promos?
0: Sí, claro.
3: En los riquísimos y únicos tacos que son de Acatlán, la parrillada de papá.
0: Ajá.
3: La Casa del Zarandeado, Juan el Pescador.
0: Taco de Pescado González.
3: House, Boletos de Cinépolis. Tacos de Pescado González.
0: ¿Cuál pescador?
3: La lotería del tío.
0: Sola.
3: Muchas gracias, tío. Feliz viernes para todos.
0: Igualmente, mija.
3: Tío, una canción con los Bukis, por favor.
0: A ver.
3: Mi ironía.
0: Oye.
3: Gracias.
0: Mi ironía, tío. Pide, mira. ¡Ay! ¡Ea! ¡Ea! ¡Ea!

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No más, tío. ¡Qué música de viernes! Exquisita. Mandada a ser.

da da da da da da. ¿Cómo le traía el Buki, va? Que cuerda taralea. Da da da da da da da da. Oh, no más, tío. ¿Qué colección traemos esta tarde de viernes? ¿Cómo están? ¿Listos? ¿Listos para el fin de semana ya? Perfecto. Está caliente, sigue caliente. Hoy sobrepasó los 40 grados, claro, tío. Salí a ponerse helado, como dice el Monchi, claro. Sí, ya se dispone. El clima ya está puesto.

0: おい、Marco Antonio Solís, tío.
1: Buenas tardes.
0: ¿Qué huele?
1: Viernes.
0: Ya llegamos.
1: A ver si puedes poner una canción de los Bukis.
0: A ver, ¿cuál?
1: Se llama ¿Dónde estás?
0: Ajá,
1: o
0: aquí.
1: O si no, la canción de Tiempo para ti.
0: Aquí estoy.
1: La de ¿Dónde estás? Ahí para que la baile el anti-Bukimanía.
0: Hombre, déjalo.
1: Se ponga a bailar y
0: está enamorado del. Oye, está enamorado del Buki, no te has dado cuenta. Está enamorado del Buki ese, está enamorado.
2: Tío, tío, buenas tardes.
0: ¿Qué huele?
2: Felices y calurosas tardes.
0: Perfecto.
2: Tío, vamos de regreso ya casi, te agradezco a Dios.
0: Uh-huh, ya.
2: Que
0: por
2: ya
0: fin.
2: Que estás con la Bukimanía. Por favor, ponme la canción de En un rato más.
0: ¿Un rato más? ¿Cómo qué horas?
2: ¿Cómo
0: qué horas?
2: Yo soy tu sobrina Cris.
0: Oye, Cris, pero como quieras se la pongo, un rato más. ¿Con cuánto? Dime el tiempo y la pongo. Tú nomás dime, nomás digas. No me digas un rato más porque no sé calcularle.
3: Ea, bonita tarde, tío.
0: ¡Qué huele!
3: Tarde de viernes.
0: ¿Cómo anda?
3: El sobrino del Octavio reportándose.
0: ¿Qué onda, Octavio?
3: Saludote, un abrazote para ti.
0: ¡Eso!
3: Y los primos.
0: ¡Eso!
3: Ahí se puede una canción de los Bukis.
0: Ándale.
3: Me volví a acordar de ti.
0: También.
3: Ahí fila, tío.
0: Oye, aquí estoy.
3: Tío, móchate con las promos.
0: Cuac, cuac,
3: no
0: cuac, cuac.
3: Pato. Ayúdame, porfa, para el zarandeado.
0: Ajá.
3: El malecón botanero.
0: Perfecto.
3: Juan el pescador. Mm. Lotería. Acatlán, tío. 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Y la señora Papa, tío. También para Pancita House.
0: Arely Juan el pescador.
3: De pescado González. Boletos. Ajá. Del cine. Tío, excelente tarde. Aquí andamos, tío. Cuídate.
0: Gracias, muchas gracias. ¿Cómo no? 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

0: Pero hasta cuándo, ¿eh? No sé.
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0: Pregunta. Pregúntale, tío. Pues que dice, ¿hasta cuándo? Pues no sé. Te va a contestar en un rato más. Ah, ¿y sí? Si le preguntas, ¿hasta cuándo? Él te va a decir, en un rato más.

0: Y en un rato más nos vamos a la Catedral de Juárez, ¿no? Sí, cómo no.
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0: Ya con esta música.
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0: Con esa rola sí tiene la señora Papa, yo, bueno, no, sí me da hambre, claro. Bueno, me da hambre y me da sed.
2: Bonito viernes, tío, para ti todos los sobrinos.
0: ¡Hola!
2: ¿Qué me podrías anotar en las promos?
0: Sí, claro, mija.
2: En la Catlán, la parrilla.
0: ¡Ah, Catlán!
2: Pescado González.
0: Ajá.
2: Panchita House.
0: ¡Oye!
2: El viejo Cayuco Pan y Pescado en la Rumorosa.
0: ¡Aniversario!
2: Y el tío Abel. Ajá. Y los boletos para ir al cine. Gracias, tío.
0: ¡Qué rápido!
2: Bienvenidos para ti todos los sobrinos.
0: ¡Qué rápido acabaste toda la promoción! Tío, ¿dónde estás? El día de hoy en el Acatlán de Juárez. La semana que entra estaré en Juan el Pescador en su primer aniversario. ¡Qué rico!

¿Dónde estás? 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